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No usaban gabardina ni zapatos de gamuza, mi padre y sus compañeros de obra. Nunca profesaron afición por la caza, la pesca, el docto humanismo, ni se ausentaron los fines de semana para realizar otras acciones tenaces. Venían del campo, de afuera, de ranchos tapiados e incendiados. Paleaban, sin desechar la proposición de un trago dentro de sí. ¿Acaso tuviesen un plan para sus vidas? Mientras estuviesen juntos, iban a ser compañeros para siempre, sin doblar la frente ante la patronal, del lado de la lluvia, de la música verbal del sectario. Hablaban cuando era su turno, cuando había que hablar. Después los matarían, o algo peor, dos versos tachados, solos con sus banderas. Alberto Cisneros habla con su padre alrededor de la media hora. Compaginación, Alejandro Troncoso. Idea y realización, Armando Borjó. Siempre con la música cerca, rodeada de arte y jugando la música. Mi papá tocaba el piano, era parte del coro de medicina mientras estudiaba. En casa había muchísimos discos. Estaba el piano, venían amigos de mis padres que traían los nuevos vinilos que iban saliendo. Lujo total haber crecido así. Siempre me gustó cantar, pero comencé primero con clases de guitarra y a los 16 con canto. Fue un desafío para la adolescencia, un momento de vencer la timidez, de hacerse de voz propia. Ludmila Fernández, voz de jazz, alrededor de la media hora.

De niña amaba profundamente a los Beatles. Con mis ahorros en la primaria fui derecho a comprar Help, el disco de los Beatles. Adoré la película y la serie Fama. Mi hermana hacía danzas y armábamos shows en casa. Escuchaba a Gal Costa, Liz Regina, Yes, Jethro Tull, Duke Ellington, Mercedes Sosa, Rodolfo Mederos, Piazzolla, Susana Rinaldi, Pescado Rabioso, Milton Nascimento y al David Brubeck Quartet. ¿Qué te puedo decir? Todo lo bello de todos los ritmos y mucha música clásica.

Llegué al jazz camino del blues. Cantaba en bandas de blues con amigos y lograba versiones yaceras. En casa estaban los discos. Billie Holiday, Lena Horne, Sarah Vaughan, Ella Fitzgerald. Y un tío abuelo muy yacero, imagínate. Mi primer repertorio lo armamos con el pianista Nicolás Werbesch, de Scalandrum. Él era muy niño y ya tocaba genial, estudiando con el maestro Santiago Giacobbe, uno de los grandes. Tuve la suerte de acercarme a las reuniones del Hot Club Buenos Aires, donde conocí a Tony Salvador. Él me hizo escuchar a Helen Humes y a Shirley Horn. Ludmila Fernández, una voz enamorada del jazz.

Mientras empezamos a extrañar la fina voz de Ludmila Fernández, Alberto Cisnero nos trae otra vez a su padre, al nuestro, al acompañarnos en el frío. Pedíamos vino y carne asada en Liniers, de pie, bajo la General Paz, casi la única serenidad feliz del día. Muy cansados o perdidos, perfectamente obreros del gremio de la construcción. ¿Cuánto hace de eso? ¿Cuándo dejó de ser una excusa hermosa? ¿Era nuestra misión en la tierra? Padre me pasó el brazo sobre los hombros, como si tuviese que defenderme. En la tarde de la que hablo, lloviznaba.

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Muy buenos días, mundo. Muy buenos días, país. Muy buenos días, provincias. Muy buenos días, ciudades. Aquí estamos, como todos los días, al pie del cañón. Ayer no, porque tuve un ataque terrible de hígado, un dolor de cabeza que no me podía mover ni abrir los ojos. Terrible. Así que por eso estuve ausente. Muy buenos días, gente. ¿Cómo están? Llegamos al viernes. Va, llegaron. Yo no, porque con un día menos. Un día menos, bueno, pero es feo, ¿eh? A veces uno toma agua y le hace mal, pero eso viene de atrás, andás a ver de cuándo. Y por ahí comiste algo que no, pero ya con eso te reventó. Eso es lo que te reventó. Es así, lamentablemente. Lo peor de todo es el dolor de cabeza terrible. Muy buenos días, muy buenas tardes, muy buenas noches. Depende de dónde estén escuchando y sintonizando la radio, disfrutando mi tecito de jengibre, limón y saquitos de cítricos, mandarina, naranja y pomelo. Muy rica la combinación, me encanta. Espero que estén disfrutando de unos ricos matecitos, dulces, amargos, semidulces, semiamargos, café con leche, té con leche, cappuccino, expreso, té blanco, té rojo, té chino, té verde, té de matcha, té de hierbas, té de boldo, lo que quieran. Puedes tomarte un tecito de boldo por ahí para el estómago. O puede ser también de, ¿cómo se llama este yuyito? Que es muy bueno también. De hierbas variadas también es lindo para la digestión y todo eso. Y bueno, y también el té de manzanilla, que es antiinflamatorio, también viene muy bien porque desinflama el estómago. Pero me quedé sin té de manzanilla. Siempre tengo por las dudas, pero me quedé sin el, porque enseguida te desinflama el estómago y te hace bien. Pero bueno, a veces no traen, no hay o se lo llevan, no sé. Pero esta vez conseguí el de cítricos, que justo me encantaba y bueno, me traje. Pero el de manzanillas no lo conseguí. Vieron que por ahí se lo llevaron. Sí, mucha gente usa tés y demás, tienen en la casa de todo. Yo tengo variados bastante, pero bueno, siempre termino con lo mismo. O sea, las otras cajas están, me duran, pero las que consumo todos los días se va más rápido. 10 minutos nos separan de la hora 8. Bueno, llegamos al viernes. La gente tranqui en la calle, muy tranqui. Hoy no hace frío como los otros días. Ayer estuvo bastante calurosito a la tarde. Y hoy me parece que vamos a tener, hoy ya desde tempranito, se sentía que no era como ayer. Como estos días pasados, más la semana pasada, bien fresquitos, ya se está acomodando para que llegue la primavera. Me parece que vamos a tener una primavera bastante bravita y para qué les cuento, el verano. Se viene el verano, después agarrate Catalina. Es bravo el calor, es bravo, sí. Las dos cosas, a la gente que no le gusta el invierno, bueno, la sufre, lo padece. Y al que le gusta el verano lo disfruta y al que no le gusta lo padezco. No me gusta, la paso muy mal en verano. Pues vamos a comenzar la mañana bien arriba, bien arriba. Este programa denominado Pioneras de la Mañana, 16ª temporada. Estamos de lunes a viernes de 8 a 11 horas. Si me quieren seguir en Instagram, @ Maricelyn Martínez, todo junto y en minúscula. En TikTok exactamente igual, en X, @ Pionera Primera, en Tears, Maricelyn Martínez. 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

con operación técnica y conducción. Vayan subiendo despacito, sin apurarse, sin apretujarse. Recuerden que a las 11 descendemos de este viaje de muy buena música e información. Programas de Pioneras de la Mañana al Aire, 4102. No recuerdo qué es el 02. No me acuerdo. Viernes 18 de septiembre del año 2026. Todavía estamos en invierno. Viernes 18, sábado 19, domingo cae la primavera. Domingo 20. Y el lunes el día del estudiante. Claro, el domingo, mira. Pensé que iba a caer un día de semana. Bueno. Y bueno, es la primavera igual. Vamos a ver qué es lo que sucede. Vamos a comenzar la mañana bien arriba con el señor Diego Torres. Mejor que ayer. Vamos a tildar acá. Y vamos. Espere, no me apure.

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36 minutos nos separan de la hora 8. Seguimos en Pioneras de la Mañana por RD1 Radio 98.5. Vamos a Sistema Integrado de Transporte SIT. Anuncia estado del servicio viernes 18 de septiembre. Lima, Burgers, Escalada, El Tatú, kilómetro 103, Malvichino y Villa Negri se encuentran funcionando con normalidad. El que va al cementerio con demora, el único, el que va al cementerio con demora. Los demás con total normalidad. Lima, Burger, Escalada, normal. El Tatú, kilómetro 103, Malvichino y Villa Negri, normal. Cementerio con demora. Bien, para la gente que tiene que viajar, bueno, ya sabe. ¿Qué más tenemos por aquí? Estado de los servicios de movilidad, transporte de la mañana, los buses locales, normal. Buses, Cava, AMBA, directo, expreso y común, cada 30 minutos, normal. Escobar, normal. Campana, normal. Luján, normal. El que va a Lima por colectora ruta número 9 presenta severas demoras. La plataforma 8, normal. Arribo de Ibicuí e intermedias a plataforma especial 8. Normal la plataforma 8 de Charter a Cava desde Avenida Anta y Bolívar, luego a las 13 horas. 8 y 20, normal, partida Pilar e intermedios de Atlántida. Línea 429 desde plataforma 1, informa la torre de control del CDT. Normal 832, servicio a Ballester. Sigamos conectados, dicen, tendiendo puentes. Le mando un saludo grande a los chicos, Atención vecinos, tráfico de la mañana, escaso en calles, avenidas, rutas, autovía y autopistas de Zárate, Lima y Escalada. Marcha tranquila en Rotonda y Puentes, Zárate, Brazo Largo y Camino 38. Sin inconvenientes, Panamericana, sentido AMBA y Cava. Operativo Viaducto Morano. Calle Moreno, cortada entre Hipólito Yrigoyen y Mitre por obras. Óptima visibilidad. Tendiendo puentes, canal de noticias. Muchas gracias. ¿Qué más tenemos por aquí? Déjenme ver, porque hay efemérides. Las he puesto. Ya llegamos, aguanten. Quiero ir a... Hay unas cuantas, sí. Unas cuantitas. Ya llegamos. A ver. Qué lindo, matecito. Termito. A ver. Aquí. Ahí está. Acá. 18 de septiembre se funda la Biblioteca Argentina para Ciegos, la primera institución de Sudamérica en su tipo. Feliz viernes, dice Costumbres Argentinas. Gaturro dice, un consejito, no aceptes migajas, la vida te hizo persona, no hormiga. Que tengas el viernes más lindo, bendecido y afortunado de todos los viernes. Muchas gracias, igualmente. Bajamos, subimos. Rock Mate y Empanadas dice, buen día. Un mate y mi mejor deseo para vos en este día. Sé feliz, qué lindo, gracias. Para todos. Viernes, que la felicidad salga a tu encuentro y haga de este día un día perfecto. Buenos días. Qué lindo. Donde hay un mate, hay un comienzo. Hoy puede ser tu día. Claro que sí. Subimos. La música es la única llave que abre todas las puertas del corazón. Qué linda, ¿eh? ¿Qué más tenemos por acá? Feliz viernes, materos. ¡Ah, oh, qué lindo! Hoy es el día del ordenanza en la República Argentina. 18 de septiembre se celebra en la Argentina el Día de la Ordenanza, denominación con la que también se reconoce a quienes se desempeñan como porteros o auxiliares de escuelas secundarias. Su trabajo cotidiano es fundamental para el funcionamiento de las instituciones educativas, contribuyendo al mantenimiento, la limpieza y las condiciones adecuadas de los establecimientos, funciones y tareas del personal de limpieza institucional. De acuerdo con la resolución número 293/2018, artículo 59,
Entre las tareas que habitualmente pueden ser asignadas a los agentes de limpieza se encuentran: A. La limpieza de todo el establecimiento y sus dependencias. En los establecimientos que cuentan con servicio de comedor, se exceptúan el comedor y la cocina. B. A. Requerimiento expreso y fundado de las autoridades educativas y de manera excepcional cooperar con la limpieza de la cocina y el comedor. C. Cooperar con las tareas relacionadas con la preparación y el servicio del comedor destinado a los alumnos bajo la supervisión directa de las autoridades de la institución y respetando las normas de higiene. D. Elaborar y distribuir el desayuno reforzado, fortificado o merienda reforzada. E. Cumplir con otra orden emanada del director del establecimiento conforme a lo establecido en el artículo 78, inciso B, de la ley 10.430. Una tarea cotidiana que muchas veces pasa desapercibida, pero que resulta indispensable para que cada escuela pueda funcionar. ¡Feliz día de la ordenanza! Así es, feliz día. Hoy se crea en Buenos Aires la primera biblioteca para ciegos. El 18 de septiembre del año 1924 fue fundada la Biblioteca Argentina para Ciegos, la primera institución de su género en América Latina. Su creación fue impulsada por el ciego español Julián Vaquero, junto a un grupo de personas ciegas y videntes comprometidas con la inclusión y el acceso a la cultura. Desde sus comienzos, esta institución se constituyó como una asociación privada de bien público, sin fines de lucro, cuyo objetivo primordial es contribuir a la elevación sociocultural de las personas con discapacidad visual, promoviendo el acceso al conocimiento, la educación y la cultura. Una fecha que nos invita a recordar que el acceso a los libros y al conocimiento debe ser un derecho para todos. ¿Qué más tenemos? Subimos porque hay más, me parece, pero bueno, las puse arriba. Ahí está. Día Mundial de la Quiropraxia. El 18 de septiembre se celebra el Día Mundial de la Quiropraxia, una fecha destinada a divulgar información y promover el conocimiento de esta disciplina sanitaria. La celebración conmemora un acontecimiento histórico ocurrido el 18 de septiembre de 1895, cuando Daniel David Palmer realizó el primer ajuste vertebral, considerado un hecho fundacional en la historia de la quiropraxia. Una fecha para conocer, valorar y reflexionar sobre el desarrollo de esta disciplina y su evolución a lo largo del tiempo. Esta marea falta a mí. Pero a mí me duele, me tocan y me duele. Yo empiezo a los gritos. Día Mundial de la Quiropraxia. Un saludo a todos los quiroprácticos. Y tiene que saber, por supuesto, porque no se toca así nomás. Y menos la columna. Rock, mate y empanadas dice: cada 18 de septiembre se conmemora el Día de la Bandera Oficial de la Provincia de Córdoba, fecha instaurada por el Poder Legislativo en conmemoración del fallecimiento del brigadier general Juan Bautista Bustos, primer gobernador constitucional de la provincia de Córdoba. Le mandamos un saludo a los cordobeses. ¡Qué provincia más bella! ¡Feliz viernes! ¿Qué más? Tenemos el pronóstico de Carlos Martínez. A ver. Déjenme. Se escribió todo, Carlos. Temperatura 11 grados 3 décimas. La humedad relativa del ambiente 80%. Presión atmosférica 1021.4 hectopascales en leve alza. Cielo algo nublado con nubes altas del tipo cirrus. Viento del noreste a 10 kilómetros en la hora. Visibilidad buena. Temperatura mínima de hoy la actual. Temperatura máxima prevista para hoy, 23 grados. Próxima irrupción de aire frío, moderada. El domingo 20, hacia el atardecer. Altura del río a las 0 horas, 0,10 metros bajo nivel. Bajando. Riesgo de sudestada para los próximos 10 días, nulo. Hoy viernes el cielo se nublará en Campana, con presencia de nubes altas, delgadas y transparentes. La temperatura subirá hasta un nivel agradable. 23 grados es la máxima prevista. El viento soplará desde el noreste y será moderado. Esta noche, cielo parcialmente nublado y fresco. 17 grados a las 21 horas.
La situación meteorológica muestra una zona de baja presión en altura, ubicada sobre el centro y norte de Chile. Está originando mucha nubosidad de niveles altos, que llega al territorio argentino y alcanzará más tarde también a Campana. Por eso el pronóstico de aumento de la nubosidad alta y por lo tanto de un viernes de sol velado. Eso debería ocurrir en el transcurso de la mañana. En superficie sigue soplando la brisa del norte y del noreste. La brisa del norte y del noreste insuflando aire templado. Esta tarde el termómetro rondará unos primaverales 23 grados. Mañana sábado se alejará y perderá influencia sobre nuestra región. Será un día de sol y nubes, con una temperatura nuevamente primaveral, 26 grados. Es la máxima prevista. El domingo será un día complicado, justo el día de la primavera, porque se aproxima un frente frío y posiblemente delante de él se desprenda una línea de inestabilidad que avanzará recorriendo la provincia de Buenos Aires y llegará a nuestra ciudad hacia el atardecer. Si se da esa situación, tendremos un desmejoramiento en el transcurso de la tarde y hay riesgo de tormentas desde aproximadamente las 17 horas. Las tormentas serán moderadas y vendrán acompañadas de ráfagas de vientos del sudoeste de hasta 45 kilómetros en la hora. ¡Wow! Esta situación de mal tiempo se extenderá hasta las primeras horas de la noche y luego mejorará. También habrá un marcado descenso de la temperatura. Posiblemente el termómetro baje 10 grados en pocas horas. El lunes el viento del sudoeste será protagonista. Soplarán con ráfagas de 45 kilómetros en la hora. ¡Wow! Y traerá aire frío y seco. Nubes bajas surcarán el cielo y a la tarde tendrán aspecto amenazante. Los días martes y miércoles transcurrirán con tiempo bueno. El martes seguirá bastante fresco, mientras que el miércoles la temperatura se moderará y tomará un tono más de primavera. Mañana sábado, nubosidad variable, ligeramente cálido y más húmedo. 15 grados de mínima y 26 grados de máxima. Viento moderado del noreste. El domingo, nubosidad variable y en aumento, desmejorando entre la tarde y la noche, con probables tormentas hacia el atardecer. Estará cálido y húmedo, pero refrescará significativamente con las tormentas. El viento soplará débil del norte y cambiará a regular del sudoeste con ráfagas de 45 kilómetros en la hora. Bastante fuertecito, para andar en la calle, peligroso. El lunes, nubosidad variable, tiempo algo inestable durante la tarde. Muy fresco y ventoso, con el viento soplando regular a fuerte del sudoeste. 11 grados de mínima y 17 grados de máxima. El martes, sol y algunas nubes. Frío a muy fresco. 7 grados de mínima y 15 grados de máxima. Viento moderado del sudoeste. El miércoles, soleado, frío agradable. 9 grados de mínima y 23 grados de máxima. Viento débil del sector norte. Es el pronóstico de Carlos Martínez, meteorólogo de la ciudad vecina de Campana, el tiempo en Campana. Hoy es el Día Internacional de la Hamburguesa con Queso. La cadena de comidas rápidas se suma a esta celebración con una oferta increíble para los amantes de las hamburguesas con queso. Pero para poder disfrutar de esa propuesta hay una condición esencial. La celebración del Día Internacional de la Hamburguesa con Queso se extiende del 18 al 22 de septiembre. Una excelente excusa para disfrutar de uno de los clásicos de la comida rápida. ¿Quién se puede resistir a una hamburguesa con queso? Bueno, somos Argentina. Que hoy sea un día bonito, lleno de bendiciones y cosas lindas. ¡Ay, qué linda pavita! Y el mate. Larga corazoncitos. El humo. Tenemos farmacias de turno, viernes 18 de septiembre, en Zárate Friedman, Félix Pagola 1487, Adrados, Avenida Galesio 416, Justa Lima 1245 y en Lima Fabio, calle 7, número 324. Reiteramos, farmacias de turno en Zárate, Friedman, Félix Pagola 1487, Adrados, Avenida Galesio 416, Justa Lima 1245 y en Lima Fabio, calle 7, número 324. Quedan en todas mis redes sociales.
Muchísimas gracias, Farmacia Anfolisi, por informar las farmacias de turno. Bien, ¿eh? Sí, vayan, vayan ahí, ya estoy, después anoto y saludamos a todos juntitos. Seguimos con info, vamos a ir aquí. Un camión brasileño chocó y quedó atascado bajo un puente en la avenida General Paz. El impacto ocurrió este viernes por la mañana, a la altura del kilómetro 18 rumbo al Riachuelo. El vehículo trasladaba rollos de papel y la carga habría superado la altura del paso sobre nivel. Sí, la verdad que no sé cómo hizo para pasar. Es impresionante. Y había gente pasando arriba del puente, Dios mío. Un camión proveniente de Brasil chocó y quedó trabado este viernes por la mañana debajo de un puente de la avenida General Paz a la altura del kilómetro 18.5 en dirección al Riachuelo, en la zona de Mataderos. El vehículo transportaba rollos de papel y su conductor habría calculado mal la altura de la carga, por supuesto. El choque mantiene cortado el carril derecho y provoca demoras en el tránsito de la zona. La carga habría hecho que el camión superara la altura disponible y golpeara la estructura. No se registraron personas heridas tras el impacto. Autopistas del Sol, concesionaria del corredor vial, emitió una alerta para advertir sobre la reducción de la calzada y recomendó circular con precaución. Dos casos similares en el mismo puente, en junio y abril. En materia de antecedentes, tanto en junio como en abril de este año, ocurrieron situaciones similares en la misma zona. El 25 de junio, en horas de la tarde, un camión excedido de altura quedó incrustado bajo el mismo puente de la avenida General Paz. El vehículo intentó atravesar la estructura por el carril lento, cerca del cruce con la avenida de Los Corrales, en la zona de Mataderos. La cabina logró pasar debajo del puente y una parte de la carga también cruzó la estructura. El camión quedó varado al intentar completar el paso. Bueno, en el mismo lugar, qué bárbaro, ¿eh? Ahora vamos a la cotización del dólar. A ver cómo estamos acá. Con la Cortinex ya lo vamos a agendar, a encimar. Seguro que están con los matecitos, claro. Eso tienen que hacer, por supuesto. Estar tranqui hoy viernes. Distenderse, estar ahí. Muy buena onda. Anoche vi Es Mi Sueño. Qué lindo está. Está Marcela Morelo y el Joaco. Cómo me hace reír este Joaquín, terrible es. El otro día estuvo el Chaqueño, estuvo Jimena otra vez. Bueno, se van turnando. Ahí encimamos. Muy bien. Vamos a la cotización del dólar. Promedio para la compra, 1.485,47. Para la venta, 1.538,87. El dólar Banco Nación para la compra, 1.485. Para la venta, 1.535. El dólar blue para la compra, 1.535. Para la venta, 1.555. El oficial del Banco Central para la compra, 1.480,406. Para la venta, 1.531,977. El dólar mayorista para la compra, 1.501. Para la venta, 1.510. El euro para la compra, 1.691,84. Para la venta, 1.819,53. El real para la compra, 272,12. Para la venta, 312,99. El peso uruguayo para la compra, 33.128. Para la venta, 38.562. Ahí pasaban las cotizaciones del dólar, euro real, peso uruguayo en la Argentina. ¿Qué más tenemos por aquí? ¿Qué hora es? Es hora de música, mira bien, qué bien. Ah, bueno, muy bien, muy bien. ¿Qué tenemos por aquí? 55 minutos nos separan de la hora 8. Ahí está, es hora de música, entonces vamos a ir a música. Vamos a escuchar a Gente de Zona junto a Marc Anthony, La Gozadera, R1 Radio 98.5.

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pasando 17 minutos de la hora 9. Seguimos en Pioneras de la Mañana por RD1 Radio 98.5. 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Estamos de lunes a viernes de 8 a 11 horas. Vamos a ir a información. Detuvieron a El Diente, acusado de asesinar a un vecino en San Cayetano. Personal policial del GTO de la Comisaría de Campana, en conjunto con policía de la Ciudad de Buenos Aires, lograron la detención de un peligroso delincuente buscado por el homicidio de un vecino de San Cayetano. Según pudo establecer Info Zárate Campana, se trata de Pablo Espíndola, de 32 años, conocido como El Diente, quien estaba prófugo desde el 31 de agosto.

0: agosto, cuando habría asesinado a su vecino, Horacio Correa, de 62 años. Es un hecho ocurrido en Tomás, Murray y Colectora. La policía había allanado varios domicilios del barrio en su búsqueda y en las últimas horas fue ubicado por la policía de la ciudad en la zona de Belgrano, que allí fue el personal de Campana y mediante exhorto fue extraditado a nuestra ciudad. Quedó imputado de homicidio agravado. Info Zárate Campana ha publicado esta información. Lo bajamos y vamos a otra. Ciudad de Campana avanza a paso firme en el torneo femenino de la Urba. Las tricolores vencieron 38-10 a Berazategui en el inicio de la rueda campeonato que definirá más equipo asciende al top 9. Máxima categoría femenina de la Unión de Rugby de Buenos Aires. Este domingo vuelven a ser locales ante UNLAM. El equipo femenino de rugby del club Ciudad de Campana comenzó con victoria su camino en la rueda, campeonato de la primera división del torneo femenino de la Unión de Rugby de Buenos Aires. Las tricolores vencieron el domingo 38-10 como locales a Municipalidad de Berazategui con tripletes de Triest, de Isabela Infante y Luz Orlando, mientras Elina García, 3, y Cecilia Ardiles completaron la cuenta con sus conversiones. En esta rueda campeonato se definirá el equipo de primera división que asciende al top 9, máxima categoría del torneo femenino de la Urba. En la segunda etapa de la temporada participan los 6 mejores equipos de la primera fase, que el CCC finalizó con 8 victorias en 8 presentaciones. El próximo compromiso del conjunto dirigido por Leonardo Vega, y Gabriel Rambaud será este domingo 20 de septiembre cuando reciba la visita de la Universidad Nacional de La Matanza desde las 12 horas en la cancha de Chiclana y Luis Costa. Bueno, aquí se la ve a las chicas, ¿eh? Se corren, ¿eh? Qué bárbara. Es un deporte bastante violento el rugby, ¿eh? Pero se la bancan las chicas. Info Zárate Campana. Bajamos esta. A ver cómo estoy con la hora acá. Ah, 20 minutos ya de las 9. Bueno, no importa. Ya llega y ahora encimamos la cortinita. La cortinita del amor. No, la ventanita. Bueno, cortina y ventana van de la mano, porque donde hay una puerta al lado hay una ventana, ¿o no? O sí o no, bueno, sí. 21 minutos ya, pioneras de la mañana. Tenemos muy buena música y bueno, vamos con la info, claro. Nuevas jornadas gratuitas de RCP. El municipio convoca a los vecinos a capacitarse. A través de la Secretaría de Salud y en conjunto con Zárate Late, se llevarán adelante el jueves 1 y el viernes 2 de octubre en el Salón de Bomberos Voluntarios. Habrá 2 jornadas por día, de 9 a 12 y de 14 a 17. La inscripción es por WhatsApp y los cupos son limitados. Con el objetivo de seguir sumando vecinos capacitados para actuar ante una emergencia, la Secretaría de Salud del municipio y Zárate Late llevarán adelante nuevas jornadas de reanimación cardiopulmonar destinadas a personas mayores de 15 años. Se desarrollarán el jueves 1 y el viernes 2 de octubre en 2 turnos con cupos limitados. Esto es no es una capacitación más, sino una inversión y es parte de las acciones de prevención que venimos desarrollando desde el municipio desde hace 10 años, sostuvo la titular del área de salud, Cecilia Asiardi, en conferencia de prensa. Las capacitaciones gratuitas se desarrollarán en el Salón de Bomberos Voluntarios con 2 turnos por jornada, de 9 a 12 horas y de 14 a 17 horas. La inscripción es de lunes a viernes, de 8 a 12 horas, enviando un mensaje al WhatsApp base Zárate 625795. En este marco, el presidente de Zárate Late, Juan Pablo Baladamenti, celebró la continuidad de estas jornadas al tiempo que remarcó que, si bien Campana cuenta con muchas personas capacitadas en RCP, es necesario seguir ampliando la convocatoria para alcanzar a más vecinos. Ah, no, Campana es no Zárate, perdone. A ver. Claro, porque no pusieron acá. Bueno, la verdad no lo sé entonces, A ver. Finalmente, la directora de Salud Comunitaria, Luciana Rodríguez Canepa, detalló que las jornadas serán gratuitas y no requiere contar con conocimientos previos. Durante la capacitación se brindarán prácticas de maniobras básicas de RCP, se enseñará cómo actuar y brindar sostén hasta la llegada de un profesional médico. Los primeros minutos son fundamentales para salvar una vida, concluyó Canepa. No, me parece que es en Campana entonces, Sí, creo que sí. Si no me equivoco. Si alguien sabe, que me diga, chicos. Porque no dice acá, Info Zárate Campana, publicó esta nota. No bajamos. Claro, encima el WhatsApp no tiene la base. Si diría 3487, bueno, es el Zárate. Si dice 3489, es Campana. El lunes, Campana celebrará el Día de la Primavera con una fiesta en la costanera. El evento se realizará el lunes 21 desde el mediodía con la organización de la Secretaría de Inclusión, Educación y Cultura. Contará con shows de artistas locales, juegos, karaoke, fat tracks y emprendedores. El próximo lunes 21 de septiembre, Campana recibirá la primavera con una gran fiesta que se desarrollará en la costanera de la ciudad al aire libre y de cara al río Paraná. El evento es gratuito, organizado por la Secretaría de Inclusión a través de Campana Joven y se extenderá desde el mediodía y hasta las 18 horas. Entre las propuestas planificadas para disfrutar de esta jornada, tan especial para los jóvenes que también celebran el Día del Estudiante, se destacan los shows de diferentes géneros musicales que están a cargo de artistas locales. Así, a lo largo de la jornada, se presentarán Tayel, Bajo la Línea, Celeste Montivero, Alto Voltaje y Diego Eck. Además, habrá espacios con juegos y karaoke para que los jóvenes disfruten y el evento se completará con la presencia de food trucks y emprendedores. Bueno, feliz Día de la Primavera, 21 de septiembre de 11 a 18 horas en la Costanera. Campana Joven. Intendente Sebastián Abela, Municipalidad de Campana. Info Zárate Campana ha publicado esta información. ¿Qué más tenemos por aquí? ¿Cómo estamos con la hora? Bien. Vamos bien. El nuevo mapa de la desocupación. ¿Cuáles son las ciudades con más personas sin trabajo? Según el INDEC, la desocupación aumentó al 7,9% en el segundo trimestre de 2026. Afecta a más de 1,7 millones de personas. Las diferencias entre regiones son amplias y los grandes centros urbanos sufren más el fenómeno del que las ciudades medianas y pequeñas. La justicia ordenó desalojar el predio de FATE ocupado por los trabajadores y devolverlo a la empresa. Warren Buffett dejó su cargo como presidente de Berkshire Hathaway tras casi 6 décadas. La economía cayó 0,6% en el segundo trimestre de 2026. ¿Cuáles fueron los sectores más afectados? Conflicto en el gobierno. Karina Milei oficia de árbitro en el cruce entre Patricia Bullrich y Luis Caputo. Se aprobó la inocencia fiscal 2. 5 claves para mantener la ley con la que el gobierno busca sacar los dólares del colchón. Encimamos esta acá. Muy bien. Ahora sí. Leonardo Poncio firmó contrato como entrenador de River Plate. Los detalles. Las mil vidas de una chica trans del conurbano. Un intento de suicidio, el maltrato de su abuela y la salvación como drag queen. Fin de semana con calor, lluvias y vientos. ¿Cómo estará el clima en el AMBA antes de la llegada de la primavera? Que haya paz. La maniobra del gobierno para las elecciones y el juego de desconfianza con las provincias. Lady Di decidió divorciarse convencida de que Carlos III estaba enamorado de su ayudante. Somos pervertibles sin darnos cuenta. Constanza Michelson, el caso Epstein y los microdramas de la vida. Caos y tensión en Ceuta. La policía desalojó las playas y comenzó con el traslado de migrantes al nuevo campamento en la zona del puerto. Un espía torpe, una sátira de la Guerra Fría y la vez que creyeron estar en Argentina, el superagente 86 y la trama de su creación. Ley de soberanía nacional, cómo el gobierno busca endurecer la política sobre Malvinas y rediseñar la seguridad y la defensa. Puertas blindadas y obras de arte, que se vio en las imágenes inéditas del allanamiento a Cristina Fernández de Kirchner. Se definió cuándo comenzarán los juicios orales contra Cristina Kirchner y Lázaro Báez por Ote Sur y Los Sauces. En plena interna con Cristina Fernández de Kirchner, Kicillof, última detalles del acto del sábado. Quiere reunir a todas las provincias. Sin acuerdo entre Estados Unidos y China, el Consejo de Seguridad vota la designación del próximo secretario general de la ONU. Rusia renueva la Duma en medio de la guerra. Manipulación estatal, oposición proscripta y un mecanismo para medir la lealtad a Putin. River Plate presentó un nuevo avance en las obras en el Estadio Monumental. Los próximos cambios. Emiliano Jacobiti cuestionó el presupuesto en educación. El gobierno no cumple la ley ni la palabra. Al cierre de su gira por Estados Unidos, Jorge Macri ratificó el apoyo del PRO a Milei y sus coincidencias con Trump. Tras 8 años de distancia, los hermanos Rodríguez Saá coquetean con unirse para volver al poder en San Luis. Inocencia fiscal 2. El gobierno apuesta los dólares del colchón para reactivar la economía, pero hay cautela entre los expertos. A 20 años de la segunda desaparición de Jorge Julio López, sus últimas horas, las pistas falsas y la provocación final de Echecolax. De pistolero a especialista de la Fórmula 1 y seguir a Colapinto. Las mejores anécdotas de Albert Frávega y el error que lo convirtió en meme. Empleadas domésticas, ¿cuánto valdrá la hora de limpieza a partir de octubre 2026? Ahora sí, vamos a ir a la tanda publicitaria y regresamos con muy buena música en Pioneras de la Mañana.
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pasando 53 minutos de la hora 9, seguimos en Pioneras de la Mañana por RD1 Radio 98.5. Estamos de lunes a viernes de 8 a 11 horas. 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Muy buenos días a las personitas que están saludando. Ahora vamos a saludar. Estamos en la ciudad de Zárate, Buenos Aires, República Argentina, viernes 18 de septiembre del año 2026. Todavía estamos en invierno. Por poco tiempo, porque se viene la primavera. La primavera, claro. Muy buenos días, María. Muy buenos días, Juan. Muy buenos días, Héctor Gabriel. Muy buenos días, Tendiendo Puentes. Gracias por la info y por la buena onda. Diego Charanguito, muy buenos días, Daniel. Muy buenos días, Daniel. Muy buenos días, Dani. Muy buenos días, Samantha. Muy buenos días, Papún. Bienvenido, Papún. Le mandamos un saludo enorme a Papún, a mi madre, Luisa. Te amo, mamá. 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Muy buenos días, Tel. ¿Cómo andan, chicos? Espero que estén disfrutando de unos ricos matecitos del otro lado para hacernos compañía. Yo disfrutando mi tecito de jengibre, limón y saquito de té de cítricos. Pomelo, naranja y mandarina. ¿Cómo andan mis mandarinas? Qué divino. Ay, estuvo re lindo, es mi sueño. Cada vez mejor nivel. Se está poniendo muy, pero muy lindo. Ya casi algunos encontraron su... Ya tienen los ocho participantes para posibles duetos, el dueto fijo. Y bueno, ayer estuvo muy lindo el nivel de los cantantes y muy buenas devoluciones también. Y muy divertido Joaquín Levington, muy divertido. El día que no va Joaquín no es lo mismo porque tiene un humor, aparte el que no lo conoce, él no se ríe primero. El Puma primero lo miraba con una cara como diciendo, ¿este de dónde salió? Y ahora se mata de risa, ya aprendió también el Puma, reaprendió. Seguimos, vamos a ver qué nos dice el Servicio Meteorológico Nacional a esta hora. Tenemos 16 grados, 2 décimas. El cielo se encuentra parcialmente nublado. Sí, estuve, no salí, para nada. Solamente una ventana. Tampoco me arrimé a la puerta, nada, nada. Humedad relativa del ambiente 74%. Presión atmosférica 1022.8 hectopascales. Viento del noreste a 13 kilómetros en la hora. Visibilidad de 10 kilómetros. Viernes mínima 10 grados, máxima 23 grados. El tiempo en la mañana parcialmente nublado, en la tarde y en la noche mayormente nublado. Probabilidad de precipitaciones, mañana, tarde y noche 0%. Temperatura hoy en la mañana 10 grados. En la tarde tendremos 23 grados y en la noche 17 grados. Viento kilómetros en la hora, mañana y tarde 13 menos 22. En la noche 7 menos 12. La dirección predominante en la mañana es del norte, en la tarde exactamente igual y en la noche del noreste. Ráfagas de vientos, mañana, tarde y noche no tenemos. El sol salió 6:49 y se va a ocultar 18:48. Ahí estamos. 18:48. Sí. Seguimos. Hoy es el Día Mundial del Control de la Calidad del Agua. Se celebra el Día Mundial del Control de la Calidad del Agua, un programa internacional que tiene como objetivo principal concienciar a las personas de la importancia de la calidad de las aguas. Se trata de un día participativo donde se pide a las personas que quieran colaborar que recojan muestras de ríos, embalses y pantanos. El programa siempre ha contado con una amplia participación. El Día Mundial del Control de la Calidad del Agua surgió en Estados Unidos y después se amplió a más de 100 países. En cada país, un organismo diferente se encarga de coordinar el programa, siendo en España ADECAGUA, Asociación para la Defensa de la Calidad de las Aguas. Las organizaciones encargadas crean un kit sencillo para recoger las muestras y valorar el estado ecológico de las masas de agua en estudio. Bien, ¿eh?
Hoy es el Día Mundial del Bambú. Se celebra el 18 de septiembre. En tal sentido, el bambú ejerce un rol fundamental en la producción sostenible de alimentos y la protección de la biodiversidad, promoviendo de esta manera la seguridad alimentaria en la población. Contribuye a la mitigación del cambio climático y de los gases por efecto invernadero, la erradicación del hambre y la pobreza, beneficiando la salud de las personas. El principal precedente para la creación de este Día Mundial lo constituyó la celebración del 8º Congreso Mundial del Bambú en Bangkok, el 18 de septiembre del 2009. En dicho evento, el Departamento Forestal de la Realeza de Tailandia declaró el primer Día Mundial del Bambú. A partir de esa fecha se ha celebrado este día en aquellos países que cultivan esta noble planta, mediante la ejecución de actividades educativas, de desarrollo industrial y jornadas de sensibilización en la población acerca de las ventajas y beneficios del bambú. Desde el punto de vista ecológico, el bambú o Bambus cordaceae es una planta milenaria de grandes proporciones, originaria de China y perteneciente a la familia de las gramíneas, cuyo tallo puede medir hasta 25 metros de altura. Debido a la dureza de su tallo, es conocida como acero vegetal. En varias regiones del mundo, posee más de 200 especies tropicales a templadas y se localiza en casi todos los continentes, especialmente en la India, Sudamérica y el sur de África, exceptuado en Europa y Antártida. Requiere de mucha humedad y la luz directa del sol para su crecimiento y expansión. Esta planta ha ejercido un papel fundamental en el desarrollo de culturas como la asiática, siendo empleado en la conservación de alimentos, construcción, productos de biomasa, medicina, artesanía, elaboración de biocombustible, papel e instrumentos musicales, entre otros usos. Yo vi que le ponen el arroz adentro. Y se hacen casas también con bambúes. Aguanta mucho, aguanta mucho. Uy. Perdón. Jornada, el Día Mundial del Síndrome de Pitt Hopkins. Jornada de concienciación sobre el síndrome de Pitt Hopkins, un trastorno genético poco frecuente del neurodesarrollo, asociado principalmente con alteraciones del gen TCF4. Cada 18 de septiembre se conmemora el Día Mundial del Síndrome de Pitt Hopkins, una fecha para visibilizar una enfermedad genética rara que afecta al neurodesarrollo. Retraso en el neurodesarrollo, discapacidad intelectual y retraso motor de moderado a severo. Dificultades en el lenguaje, ausencia significativa del habla o uso muy limitado de palabras. La comunicación suele darse mediante gestos o sistemas de apoyo. Alteraciones respiratorias, episodios de hiperventilación o pausas al respirar, por lo general mientras la persona está despierta. Problemas neurológicos, convulsiones recurrentes o epilepsia, además de movimientos repetitivos como el aleteo de manos, rasgos distintivos, facies, características y en ocasiones problemas visuales como estrabismo. Otros sistemas, problemas gastrointestinales, estreñimiento, reflujo y trastornos del sueño. Día Mundial del Síndrome Pitt Hopkins. Vieron que a veces uno no sabe, hay muchos síndromes. Matecito dice, buen día, no importa si le pones o no azúcar, lo que importa es la compañía. ¡Qué lindo! Locos por el mate puso, contame un chiste, leo todo. Prepara el mate, tengo chisme. La pava es súper hiper gigante, o sea que tiene un montón de tiempo. Un montón de tiempo para chusmear. Claro, contame un chisme. Contame un chisme. Locos por el mate, ¿sí o no? Un mate súper gigante y ella está trepando para tomar el mate. Buen día, ¿un mate? Sí, claro, cómo no. Y bueno, Día Internacional de la Hamburguesa, ya lo hemos leído tempranito. ¿Qué más teníamos? A ver.
Día de la Bandera de Córdoba. ¿Qué más? ¿Por dónde lo pusimos? Día Mundial de la Quiropraxia. ¿Qué más? ¿Qué más? A ver. ¿Qué más? ¿Qué más? Como parece una subasta, ¿no? ¿Quién da más? ¿Quién da más? Se crea en Buenos Aires la primera biblioteca para ciegos. Día de la Ordenanza. ¿Qué más tenemos por aquí? Acá tenía otra, me parece, chiquito. A ver. No, esta es del mate también. A ver, me fijo. Y si no, seguimos. No, no, no hay más. Lectura para ciegos lo leímos y todo lo demás. Bueno, seguimos con la mañana bien arriba. Vamos a ir un poquito de música, voy a tomar un poquito de té porque se me secó la garganta y me duele. Me duele y me raspa. 4 minutos no se paran de la hora 10. Sí, de la hora 10. Pasa rápido el tiempo, muy rápido. Y seguimos. Vamos a escuchar a Héctor Montaner. Tú te vas. 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

pasando 20 minutos, seguimos en Pioneras de la Mañana por RD1 Radio 98.5. Vamos a seguir con información. Choque fatal sobre Ruta Nacional 12 en Corrientes. 3 personas murieron. El siniestro ocurrió este jueves después de las 13 cerca del kilómetro 1225 en la localidad de Villa Olivari. Un choque frontal entre 2 automóviles dejó un saldo de 3 muertos el jueves en la ruta nacional número 12, a la altura del kilómetro 1225, en la localidad de Villa Olivari, provincia de Corrientes. La colisión ocurrió después de las 13 sobre el carril sur de la vía que conecta el interior provincial con la capital correntina. Uno de los vehículos era un Chevrolet Meriva de color gris que, según informó el portal del diario 1 de Entre Ríos, se dirigía desde el interior de la provincia hacia la ciudad de Corrientes. Era conducido por Rafael Domínguez, de 79 años, domiciliado en Verón de Astrada, Corrientes. El hombre viajaba solo y fue hallado sin vida dentro del automóvil. En sentido contrario, con dirección a la ciudad de Ituzaingó, circulaba un Chevrolet Cruz. El rodado era conducido por Diego Darío Almada, de 45 años, oriundo de Cerrito, Entre Ríos. Junto a él viajaba Milagros Agustina Marioni, de 25 años, que tenía domicilio en Hernandarias, también en Entre Ríos. Ambos fallecieron en el lugar. Los frentes de ambos vehículos quedaron totalmente destruidos, por lo que se solicitó la intervención de equipos especializados para retirar los cuerpos. El operativo contó con la participación del personal de bomberos del BRIF y de los cuerpos de bomberos voluntarios de Ituzaingó y Villa Olivari. Bueno, bajamos acá. Avanza la primera etapa de puesta en valor de la costanera de Zárate. La Municipalidad de Zárate comenzó con la tarea de remodelación y puesta en valor de la costanera en el marco de la primera etapa del proyecto que comprende el sector de Costanera Norte. Los trabajos ya se encuentran en marcha y contemplan una intervención integral del espacio, con el objetivo de mejorar su infraestructura y sumar nuevas propuestas para el disfrute de los vecinos. Entre las obras previstas se encuentra el fortalecimiento de la infraestructura destinada a la realización de actividades deportivas al aire libre, la incorporación de senderos, mesas y bancos y la construcción de una plaza con juegos temáticos. También se proyecta un sector exclusivo para mascotas que contará con un canil destinado a promover el uso responsable del espacio, además de la ampliación de los baños públicos. La puesta en valor incluye la generación de un espacio destinado a espectáculos y actividades culturales. La primera etapa contempla una inversión superior a los 400 millones de pesos, financiada con fondos municipales. Los trabajos se desarrollarán de manera sectorizada con el objetivo de evitar el cierre total de la costanera y permitir que los vecinos continúen utilizando el espacio mientras avanzan las obras. Bueno, y aquí se ve cómo están trabajando. Esto lo ha publicado el diario La Voz. Bien, lo bajamos. Muy bien. Seguimos con info. Ahí estamos. Lo criaron como un gato doméstico. Cazaba gallinas y maullaba distinto. El ADN confirmó que era una especie silvestre desconocida. Claro, como no es un gato doméstico, no sabemos qué puede ser. Se parece a un gato, claro, pero no. O puede ser salvaje también, ¿eh? Esperen que ya se va a encimar. Argentina superó las 100 medallas en el quinto día de los Juegos Suramericanos Santa Fe 2026. ¿Cómo está en el ranking? Segunda está la Argentina. Muy bien, ¿eh? Muy bien andan. Telescopio Nancy Roman. La NASA encendió la cámara principal del observatorio que viaja hacia su destino, 1,5 millones de kilómetros de la Tierra. Cara de cortisol, ¿qué es y cuándo es una señal de alarma? Se definió cuándo comenzarán los juicios orales contra Cristina, y Lázaro Báez por Otesur y Los Sauces. Frase, las Malvinas son argentinas, en su llegada al Festival de San Sebastián. Lali.
el postre saludable que combina chocolate, palta y frutos rojos en pocos pasos. ¿Qué más? ¿Qué más tenemos por aquí? Condenaron a la ex vicegobernadora de Neuquén a pagar una millonaria indemnización por daños e injurias. Indagarán hoy a Tomate, el nuevo detenido del triple crimen narco, su prontuario y su macabro rol en el caso. Arba y Banco Provincia lanzan cuentas sin retenciones para inmobiliarias. ¿Por qué se demora el cupo de autos híbridos eléctricos para el 2027? Los dos caminos que evalúa el gobierno para mejorar la oferta. Los docentes de la UBA confirmaron una nueva marcha federal universitaria tras el fracaso de las paritarias. Tras 40 años de avance, cada vez menos familias en Europa vacunan a sus hijos. Es una amenaza a la salud pública. El gobierno aumentó las prestaciones por discapacidad. ¿De cuánto será la suba este mes? Que reveló un informe global sobre el cáncer, avances históricos en tratamientos y una alarmante proyección para las próximas décadas. Mató con un hacha al hombre que cuidaba. La condenaron a prisión perpetua en Córdoba. El otro discépolo, el dramaturgo que convirtió la risa amarga y los sueños rotos de los inmigrantes en el teatro argentino. Video, robó una moto, se fracturó la pierna y terminó detenido tras pedirle ayuda a un camionero. Detuvieron a tres sospechosos por vender drogas en viviendas usurpadas en La Plata. Qué bárbaro. Murió el papá de Victoria Tolosa Paz. Vi tu lucha hasta el final. La terminable reflexión de Gustavo Alfaro tras el retiro de Lionel Messi de la selección argentina. ¿Cómo estamos con la horita? 27 minutos ya nos separan de la hora 10. Seguimos con la mañana bien arriba. Vamos a escuchar muy buena música. Seguimos con internacionales. Bichis, Tragedy. 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Subí el volumen, es viernes.

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Money, Fatu Money. 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For money. También nos escuchan a través de la aplicación. Muchas gracias. Muy buenos días a las personitas que saludaron y que siguen haciéndolo. Gracias. For money. Oh, oh. Estamos en la ciudad de Zárate, Buenos Aires, República Argentina. Comandando esta supernave, Marisa Eli Martínez Medina. Producción, operación técnica y conducción. Vayan descendiendo despacito, no se empujen, llévense todo porque se viene el finde. Llévense todo, matecito, termo, bombillita, pavita, lo que trajeron, todo lo que trajeron, llévenselo. Terminamos el viaje, chicos. Por hoy, por hoy. Programas de Pioneras de la Mañana al Aire, 4102.

viernes 18 de septiembre del año 2026. Estamos en invierno, pero queda muy poquito para la primavera. ¿Los hombres regalan flores para la primavera? O algunos regalan siempre, ¿eh? No necesariamente tiene que ser en la primavera. Miren que hay florero, hay un señor que vende flores muy bonitas y en ramitos, muy pero muy lindo. Es un detalle, no sé, lindo, ponerlas en un florero, a mí me gustan las flores. Pero bueno, no sé si los hombres regalan todavía, pueden ser mujeres también, ¿eh? Nosotras también podemos regalarle flores a los hombres.

Gente, esto ha sido todo por hoy, pero recuerden que tenemos una cita de lunes a viernes de 8 a 11 horas por RD1 Radio 98.5 de Zárate al Mundo. No se olviden de sonreír, sana el alma. Siempre para el lado de la luz, nunca para el lado de la oscuridad. Está en tus manos. Quédense aquí, muy buena programación, excelente musicalización. Mañana no se olviden a lo que están los desfachatados a las 9 de la mañana, no se lo pierdan. Son desfachatados de verdad, Que tengan un excelente fin de semana, gente. Pásenla lindo, no se hagan problemas al Pepe. Hay que disfrutar y hay que estar contentos, felices con lo que uno tiene y como uno puede juntarse con la familia, con amigos, ver televisión, escuchar música, todo lo que quieran y también descansar, por supuesto. Ajá. El lunes, Dios mediante, nos volveremos a reencontrar de 8 a 11 horas por RD1 Radio 98.5. Marisa Eli Martínez Medina, pioneras de la mañana. Chau, chau. Hasta el lunes y muchas gracias. Los quiero. Cuídense.

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aquí estamos. Soy Ricardo. Te doy la bienvenida a la edición 268 de Relatos Inesperados. Gracias por estar ahí.

Eugenia León, Guadalupe Pineda, Tania Libertad, haciendo Mi Canto Viene del Sur, una canción basada en la melodía de El Buscapié. Claro, la seguimos escuchando.

Relatos Inesperados se llama esto que estás escuchando. Lo haces a través de tu emisora, que forma parte de una inesperada cofradía a lo largo de la Patria Grande.

apertura de nuestro programa, Mi Canto Viene del Sur, en la versión de Eugenia León, Guadalupe Pineda y Tania Libertad. Pero, ¿qué decimos cuando decimos sur? El sur de una ciudad, de una provincia, de un país, el sur de un continente, tal vez. No lo sé, pero en todos los casos encuentro algo en común, y es la gente que sueña y espera, aquí en el sur, como canta Coqui Sosa. Oh.

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Está de Monteros, provincia del Tucumán, trayendo una canción que le pertenece aquí en el sur. Coqui es portador de un apellido muy representativo para nuestra música. Es sobrino de Mercedes Sosa, nada menos. Sur es la palabra breve que anda flotando por esta edición 268 de Relatos Inesperados.

Pino Solanas y Astor Piazzolla compusieron Vuelvo al Sur. La escuchamos en la versión del rosarino Fabián Gallardo, el de la trova. Esta canción fue parte de la banda de sonido de la película El exilio de Gardel, que dirigiera Pino Solanas allá por 1986. En aquella oportunidad, la canción fue interpretada por el polaco Roberto Goyeneche. Vuelvo al sur. Me pregunto, ¿se puede volver al lugar de donde uno nunca se terminó totalmente de ir? Es que aquellos que obligadamente se fueron, se llevaron un pedacito del sur en sus valijas, en sus ojos, en su piel.

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1: Así es, mi amigo Juan Carlos Carrano Pugliese. Estamos haciendo Relatos Inesperados desde San Pedro, en Argentina, a orillas del Paraná, para vos que nos estás escuchando desde tu lugar, tu casa, tu trabajo, tu cocina. El sur es la palabra breve que anda rondando esta edición. Pero debo decir que planes económicos, la incomprensión o las listas negras han sido la causa de que muchos hayan tenido que irse del sur y exiliarse o migrar forzadamente. Muchos que soñaron con volver, como dice esta canción de Joaquín Sabina, que trae a Relatos Inesperados Adriana Varela, a quien nombran la gata Varela.
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Me pregunto si es posible volver a un lugar del que nunca nos fuimos totalmente. Cito a don Aníbal Troilo Pichuco, que decía aquello de ¿cuándo me fui? Sí, siempre estoy volviendo. Seguimos escuchando Con la frente marchita, por Adriana Varela, claro, por Relatos Inesperados.

El sur ha ejercido cierta fascinación en mucha gente que vive en otras geografías, a veces por lo exótico, por lo snob, por lo inmenso, por su cultura. Hablo de la cultura que resiste, por sus aromas, por sus sabores, por sus ritmos, por su gente. Por eso no debe extrañarnos que alguien como Robert De Niro venga a Buenos Aires a bailar tango, o que Joan Manuel Serrat, nacido en Barcelona, conozca Buenos Aires mejor que muchos porteños, o que alguien como Ismael Serrano, nacido en Madrid, nos cante esta canción que compuso, Vine del Norte. ¿La escuchamos?

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1: Muchas gracias a toda la gente de Radio Universidad de San Juan. Muchas gracias a cada una y a todas las emisoras que forman esta inesperada cofradía. El sur es la palabra que anda rondando esta edición. El sur es el lugar desde donde hace siglos se cometen injusticias en nombre del rey, de Dios, del mercado o de quien fuere. Es una historia de 5 siglos, siempre igual.

Sí, cinco siglos igual. Se podría decir que la conquista aún no ha terminado. Cinco siglos es el tema que compusieron León Gieco y Luis Gurevich en 1992 y formó parte de un disco de León llamado Memorias del Alma. En esta edición 268 de Relatos Inesperados lo cantan Guadalupe Pineda, Eugenia Leoni y Tania Libertad. Créanme, mejor no se puede hacer. Dios.

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El sur es tierra de contradicciones, profundas contradicciones. Algunas personas miran deslumbrados hacia el viejo continente o hacia el norte enriquecido, sin entender nada, o tal vez haciendo que no entienden. Otros miramos para el sur, porque el sur es nuestro norte. Como bien decía el uruguayo Joaquín Torres García, quien en 1943 creó aquella icónica ilustración con el mapa de Sudamérica al revés, Sudamérica invertida, planteando la necesidad de volver a lo nuestro, a nuestras raíces. Lo que suena es Fabiana Cantilo, haciendo Burguita del Sur. Y claro, seguimos en Relatos Inesperados, ¿dónde si no?

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1: De pie y cantando.
2: Eso es, así queremos que nos encuentre el sol cada día, de pie y cantando. Ya van más de 5 años en el aire con este programa. Gracias por estar ahí. ¿Seguimos? ¿Seguimos?

0: Este poema de don Mario Benedetti que escuchamos hecho canción fue publicado allá por 1973 en el libro Letras de Emergencia, un año que marcó el comienzo del exilio de Benedetti, primero por Argentina, luego por otros países de América hasta llegar a Europa. Retornó al Uruguay en 1985, el mismo año en que el catalán Joan Manuel Serrat le puso su música y su voz a este poema y echó a rodar esta canción por todo el mundo. El sur también existe.
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0: Joan Manuel Serrat, el Nano Serrat y Mario Benedetti le pusieron el tono justo a esta edición 268, con la palabra sur flotando. Relatos Inesperados se llama esto que estás escuchando. Lo pensamos como una esquina entre los horizontes y los recuerdos, un espacio para acompañar, pero nunca distraer de la realidad. Lo pensamos como un sueño que hay que trabajar con los ojos bien abiertos. Tenemos un mensaje y claro, lo compartimos.
1: Soy Ricardo López, coordinador operativo de LRH 301 FM Universidad de la Universidad Nacional de Misiones. Bueno, en este breve mensaje quiero saludar a Relatos Inesperados y a Ricardo, su hacedor de todas las semanas, porque realmente nuestra radio está embellecida con el relato inesperado de todas las semanas. Saludos para todos.
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0: La genial Eladia Blázquez pintó como nadie a su barrio, en Gerli, en el sur de Buenos Aires. Lo canta Sandra Mianovich, que está con el corazón al sur.
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Vientos del Sur, en la voz de Gastón Ciarlo, a quien hemos conocido con el nombre de Dino, un notable cantautor nacido en Montevideo, compositor de aquella milonga de pelo largo que cantara con su estilo tan particular don Alfredo Zitarrosa. Dino transitó la vida y la música fusionando ritmos como el candombe, la milonga, la balada, también el blues y hasta con algún aire de música country como esto que recién escuchamos. Comenzó a sonar un tema de Kevin Johansen, un argentino curiosamente nacido en Alaska. Nos va a cantar ¿cómo es esta cuestión del sur o no sur?

Me voy porque acá no se puede, pero me vuelvo porque allá tampoco, dice la letra de esta canción de Kevin Johansen llamada Sur o No Sur, remedando aquella dialéctica de Macbeth con la disyuntiva entre el ser y el no ser. Me voy porque aquí no me alcanza, pero me vuelvo porque allá no hay esperanzas. Para muchas, para muchos, así se pasa la vida, si así la podemos llamar.

En esta versión de Sur o no Sur interviene León Gieco, además, obviamente, de su creador, Kevin Johansen. La seguimos escuchando, en Relatos Inesperados, claro.

0: Dicen que hay un viento amigo que sopla desde el sur, poblado con miles de voces que acunan el sueño de la patria grande. Dicen que es posible escuchar a Gardel, Maradona, Cortázar, Borges, también a Neruda, Violeta, Alfonsina, junto a María Elena. Dicen que es visceral, contradictorio. A veces se escucha como una plegaria de cara al sol. Otras veces retumba con multitud de gritos. En esas voces nos reconocemos. Dicen quiénes somos, quiénes podemos ser.
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1: Dieguito y Mafaldas en la versión de su creador Joaquín Sabina. El reloj del estudio marca que esta edición va tocando a su fin. De las muchas versiones de este tango compuesto en 1948 por Homero Manzi y Aníbal Troilo, elegimos esta de Canario Luna. Nos encontramos en unos días. En el sur, salute.

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Durazno sangrando. Temprano el durazno del árbol cayó. Su piel era rosa, dorado del sol. Y al verse en la suerte del todo frutal a la orilla de un río, su fe lo hizo llegar. Dicen que en este valle los duraznos son de los duendes. Pasó cierto tiempo en el mismo lugar, hasta que un buen día se puso a escuchar una melodía muy triste del sur, que así le lloraba desde su interior. Quien canta es tu carozo, pues tu cuerpo al fin tiene un alma, y si tu ser estalla, será un corazón el que sangre, y la canción que escuchas, tu cuerpo abrirá con el alma. La brisa de enero a la orilla llegó, la noche del tiempo sus horas cumplió, y al llegar el alba, el carozo cantó, partiendo al durazno que al río cayó, y el durazno partido ya sangrando está bajo el agua.

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